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1: Plata teniendo relaciones con Taiwán.
2: Nosotros defendemos esta alianza con la República de China-Taiwán.
3: Hay muchos países que se cambiaron de bando, cortaron con Taiwán y se va con China, está arrepentidos.